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2: Denle una pila o las pilas a este güey ya para que se duerma. Salud para el Chicoria y el Jimmy. Okay.

0: que fue Carmen, grandes temas clásicos de la música colombiana. Y para que sigan disfrutando, sigan echándole ganas, familias bonitas de aquí de Ejido. Ejido Nueve.
1: Saludos para el Cholillo. Brinca y menea, ya no la sabemos, compadre. Nos sabremos, menéate.
0: Esa es la grabación, por supuesto, de Gran Tiempo. El siguiente tema por ahí de la inspiración de Jojú.
1: Por allá estuvimos, por allá.

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0: pues, lejos, lejos de ti. Lo más nuevo, lo más reciente, este tema ya lo va a escuchar mediante, Dios mediante, el lunes, a cualquier hora, en la radio, la mejor radio por internet, en la radio de la comarca, el lunes, la puede pedir por ahí vía internet.
1: Salud para Pancho del 4, complacernos con la canción Nadie es Eterno para Hombre Lobo de la Aurora, que se nos adelantó en el camino. Aún vive el lobo, ándale pues.
0: La gente de Bucareli que se reporta, bienvenido a esta bonita noche.
1: Salud para Giovanna, Jenny, Araceli, Karina, Morelia de las Américas. Saludote. ¿Para americano? Para la gente de las playas. La gente de las playas que está solicitando

Bueno, esta noche tenemos también el orgullo de presentar a otro grande de la música norteña, un gran artista de nivel internacional, al que le agradecemos también mucho todo lo que ha hecho por toda la música norteña, que siempre la ha llevado muy en alto. Estamos orgullosos de presentar de la arena Los Ramones de Nuevo León al señorón Lalo Mora. ¡Alaba!

0: Muchas gracias. Que se escuche fuerte el aplauso para don Lalo Mora. Con mucho cariño.
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0: Hola.
1: Hola.
0: ¿Cómo estás?
1: Muy bien, ¿y tú?
0: Bien, quiero decirte algo.
1: ¿Qué pasó?
0: No, mejor al rato te digo, sal.
1: Ay, no, dime, por favor.
0: No, al rato.
1: No, de una vez, dime.
0: Bueno, quiero que seas mi novia.
1: Te aviso al rato saliendo de clases, ¿sí?
0: Sale, pues.

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0: estamos, compadre. Gracias, gracias, compadre. Gracias, gracias, gracias. Man.
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2: Ahorita complacido por ahí para toda la raza de Chapala, de Santa Rosa de Lima, para todas las macorinas, se la presenta el

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0: escuchar una gran melodía llamada San Felipe. Avanzamos, saludos.
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0: muchas gracias.
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0: Ándale pues, rica cumbia Bubán, y veamos para que sigan disfrutando más y más melodías, familias bonitas de aquí de Ejido Noé. Esperemos por él, los muchachos se porten chido para que esto termine feliz.
1: Le voy a pasar un dato a todas las familias de aquí de Ejido Noé. Cuando el Gran Tiempo se formó, apenas tenía 3 días de formado y el sábado aquí estábamos tocando. Estaba tocando el tamborazo Dinamita, Libre y el Gran Tiempo. Una semana teníamos de formado y ya estábamos tocando aquí. Aquí empezó el Gran Tiempo, por así decirlo, ¿eh? Vamos a enviarles otra melodía. A ver qué le parece las melodías tropicales.

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1: Bienvenidos. Esta es la organización completa.

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Bueno, vamos a continuar con este homenaje a los grandes de la música norteña en esta producción que se llama Pesados de la Cantería. Y esta noche tenemos también presente a una de las grandes personalidades, de los grandes maestros pioneros de la música norteña, don Cesario Sánchez, para el cual pedimos un fuerte aplauso. Vamos a cantar con él, a ver qué les parece este tema para todos ustedes con cariño.

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Marcos G. Orozco del Grupo Extremo. Este disco va dedicado en memoria de mi hermano Michael G. Orozco y también para mi hermana musical Celina Quintanilla Pérez. Les tocamos estas canciones. Me acompaña mi sobrina, hija de Michael, Cassandra Orozco. Échale, mija.

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6: Muy buenos días tengan todos ustedes. En esta mañana de viernes 7 de agosto del 2026. Bueno, estamos aquí arreglando el volumen del micrófono. Parece que cuando lo empecé estaba un poquito alto. Y bueno, pues gracias al creador por darnos una oportunidad más de estar aquí con todos ustedes, trayéndoles un poquito ahí de alegría. Hoy que es viernes, un viernes que varios descansan el día de hoy. Y bueno, pues otros empiezan a descansar desde el día de mañana, agarran su sabadito y dominguito, unos y otros no. Otros les toca trabajar por allí, ¿no? Bueno, pues aquí su amigo el Zacatecano lo estará acompañando esta mañanita, allí trayéndoles esa alegría. Y bueno, pues ahora es viernes, y es de que ahora es día de que por ahí ya se siente el cuerpo, como lo dice, ¿no? El cuerpo lo siente. Así es. Y bueno, tenemos por aquí el pronóstico del tiempo. El día de hoy tenemos temperaturas máximas de 97 grados, mínimas 54 grados, con un día totalmente asoleado hasta las 4 de la tarde. Bueno, por ahí lo que dice, una nube por ahí que se va atravesando, pero bueno, pues ya saben, aquí puede cambiar de segundo a segundo. Y bueno, también tenemos por aquí, el viento estará soplando el día de hoy. Ahorita está a una velocidad de 2 millas por hora y va a llegar hasta 13 millas por hora el día de hoy. Así es de que, bueno, pues, qué bueno, continuamos por aquí. 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Tiene por ahí comida, música, vendedores, y si usted quiere vender algo, se puede comunicar con Dana Muñoz al 208-670-2845. 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También tenemos por aquí otro que dice, Jay Barr los invita este sábado 8 de agosto a disfrutar ahí de la música de Aliados, que les tocará de todo este sabadito, claro que sí, y también para que disfruten de todos los platillos ricos que tienen por allí, pues también de todas las bebidas, ¿verdad? Así es. Y bueno, pues continuamos por aquí, ya que es viernes, traemos algo diferente, a ver qué les parece, pero siéntanse con conformes de hablar aquí con toda confianza. Hablen aquí a la cabina, al número 678-2280, así es de que pueden comunicarse aquí los atenderá el Zacatecano, claro que sí. Bueno, pues vamos a ir por aquí con esta, empezando esta mañana. Saluditos a toda esa gente que está por ahí ya echándose un cafecito, y también a toda la gente que está por ahí desayunando, y la gente que que está por ahí en casita, también saluditos a todos y a todas también.

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2: Continuamos en esta mañana, ya que son las 7:36. Y bueno, vamos a ir por aquí, vamos a mandarle un saludote por allá al Gorrión, que estuvo por aquí esta mañana. Y bueno, vamos a ir con esta que dice que le encanta esa canción. O sea, le vamos a poner un parecito para que le vamos a poner tres canciones. La primera va a ser una cumbia y luego después van a ser las ondas norteñonas allí para que disfrute esta mañana por ahí en el Trascabo.

Continuamos en esta mañana aquí en Radio Boratina. Ya solamente nos separan 7 minutitos de las 8 de la mañana. Y bueno, continuamos por aquí con más música. Espero que les esté gustando. Y nos vamos con esta que dice...

Continuamos en esta mañana aquí en Radio Volatina. Bueno, vamos, aquí llegó una canción, a ver, de Laberinto nueva, que acaba de salir. A ver, vamos a ver qué tal está.

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Continuamos esta mañana aquí en Radio Voz Latina. Bueno, fíjense que acaba de llegar un montón de música nueva aquí, regrabada y nueva. Tiene ahí, a ver, 29 canciones que están apenas aquí, acaban de llegar. Ya, unas ya las tenemos aquí. Tenemos, ¿no? Como la mosca, ¿no? Las tengo yo en mi tenis. Aquí están ya unas muchas como esa que se acaba de acabar del laberinto. Hay también de la fiebre de Ojinaga. También hay de los rehenes. La fe norteña de Toño Ariada. Bueno, esa que se acabó del laberinto. Edward García con Grupo Laberinto. También banda Los Sebastianes, Bronco, Los Tiranos del Norte, La Luz Roja de San Marcos, Elías Medina. Bueno, hay un montón de canciones que acaban de entrar este sabadito aquí a la Radio Voz Latina. Bueno, pues tenemos que barajearlas, a ver cuáles están buenas y cuáles no. Pero eso hasta el domingo, vamos a ver. ¿Cuáles son los que agarra por ahí el Zacatecano? Y bueno, pues vamos a ir por aquí con más música para todos ustedes esta mañana. Y vamos a continuar por aquí con esta página que trae unas romanticonas por aquí para todos ustedes esta mañana. Y nos vamos con esta de los rehenes.

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7: Continuamos en esta mañana aquí en Radio Voz Latina. Y bueno, pues nos vamos a ir por aquí con un parecito del Piporro. Ahí saludando al Tragabalas.

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1: Continuamos en esta mañana aquí en Radio Bola Latina, y bueno, pues continuamos por aquí con una música para todos ustedes.

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2: Continuamos en esta mañana aquí en Radio Volatina. Bueno, pues ya son las 8:36 y bueno, pues continuamos con más música para todos ustedes en esta mañana aquí

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1: Continuamos en esta mañana aquí en Radio Bolatina. Bueno, pues vamos a ir por aquí mandando un saludo a todos los tractoristas que andan por ahí en el tractor. Claro que sí, con todo gusto. Nos vamos con esta que dice...

Continuamos, continuamos en esta mañana aquí en Radio Voz Latina. Bueno, pues vamos a mandar un saludote también por ahí a todos los que andan trabajando por ahí en las combiners también. También por ahí a todos los que andan por ahí troqueando, troqueros y troqueras, que andan por ahí también en los ten wheelers, en las, también en las de las 18 morenas, claro que sí. Saluditos a todos en general, ya saben, aquí su amigo el Zacatecano.

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1: Continuamos en esta mañana aquí en Radio Bolatina. 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Claro que sí, nos vamos aquí en esta saludando a los camioneros.

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8: Continuamos en esta mañana aquí en Radio Bolatina. Ya son las 9:21. Y bueno, pues sigamos por aquí. Como dijo Raúl Velázquez, que en paz descanse, dijo, todavía hay más.

Continuamos, allí escucharon una de Yanny Ramírez. Las 1500 se llama la canción. ¿Cómo les pareció? Este apenas acaba de llegar. Y bueno, vamos con otra por aquí para todos ustedes en esta mañana.

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5: Continuamos en esta mañana aquí en Radio Bolatina. Ya son las

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1: Bueno, pues yo me despido por el día de hoy. Que tengan un excelente, excelente día. Disfruten cada día que nos da la vida. Mi nombre es Salvador Valle y hasta el dominguito, si Dios lo permite, estaremos por aquí de nuevo. Hasta luego. Se van a quedar en buenas manos de Ravis Silvas y su Tejano Machete.

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Good morning, and buenos días para todos donde quiera que estén across the nation, all over the world. Thank you for tuning in esta mañana. Yo soy Robert Silvas con Tejano Magic. Your number one source for all the Tejana right here in Idaho. Ya es viernes, Friday morning. Es August 7th, 2026. Y son las 10:03 de la mañana on this Friday morning. Saludos a todos para el Zacatecano, que apenas acaba de ir ahorita y regresa para atrás el domingo. Solo que make sure and tune in. Yep, wow, yeah. A unos parece que it was a long week y para otros como que se fue pronto. It just depends, I guess, ¿verdad? Pero yesterday was pretty hot. Ayer me subí al carro y dijía que en el carro dijía que it was 107. Pero no sé si es porque dentro del carro estaba más calor que afuera, I don't know. Pero then it calmed down and then it said 100 degrees. So, okay. Por ahí, como quiera, todos modos, como quiera, it was hot yesterday, either way. And ahora dice que severe weather alerts, heat advisory. Ahora, comenzando ahorita, hasta mañana, las 11 de la tarde. Solo que ya, heat advisory. Ahorita está about 74 degrees. Highs van a ser como unos 99 por ahí. But, you know, con el sol se siente más calor. Lows, 61 degrees. Sunshine, todo el día. Nomás que todavía más, a little bit hazy todavía porque los fires and that smoke. Weekend forecast, mañana. Highs 97, lows 60 con partly cloudy skies. Y luego ya para el domingo, highs 95, lows 61 and sunny skies for Sunday. And that is the forecast for today and the weekend también. And let me see, sunset va a ser a las 8:47 today. Solo que, make sure and drink a lot of water today. Try to stay hydrated. Let's send a shout out there para todos over there in Boise, Caldwell, Nampa, también. And surrounding areas, también allá también. We got listeners everywhere porque, como saben todos ya, we are on TuneIn Radio. Y también aquí in our area, Burley, Rupert Paul, E. Haburn. Y aquí in Overland, parece que ya acabaron the construction work on the road. Parece. But I mean, let's see what happens. But it was clear this morning. But I guess we'll see what happens. 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They're almost done. 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Hasta parece que hasta next month. 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Dedications and requests. 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You can check us out donde quiera que vayan. Let's send a shout out there to the Gerbers, Travis, Maria, Draven, and Daxton. And let's get started. Vamos a comenzar con algo de Xavier Hernandez para comenzar el show esta mañana. Don't forget, yo regreso para atrás a las 6. From 6 to 8, Friday night party time. But let's get it going.

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0: And es una canción right there by Joy y Miradas con Busco Amor, right here on Tejano Magic. Ya pasan 22 minutos de las 10. And we're going to keep it going, keep it rolling. Let's go con una canción by... without coming up here. By Jesse Flores y Escándalo.
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That was a Miguel Hernández medley featuring El Vidal. La canción se llama, o la medley se llama X. All right, ya pasó como unos 40 minutes de las 10 right here on Town of Magic con Robert Silva's KBWE 91.9 FM. Let's send a shout out there to Lovato Locos from the North Side. Esta canción es una banda fiebre y se llama Borracho de Besos.

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We got a request from Lobato Locos from the North Side. También una canción de Rubén Naranjo. Esta canción se llama Acuérdate, Acuérdate.

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4: I'm going to send a shout out there to my Lori. Una canción de Texas Latino con mi ángel guardián.

That was Texas Latino con mi ángel guardián. Y ya pasó como los 26 minutes de las 11. We're going to keep it going, keep it rolling. Otro saludo para todos, donde quiera que estén. Thank you for tuning in. And tengo una canción para Flashback Friday. Una canción de La Mafia from their album Enter the Future, que se llama Mujer Linda. Let's send a shout out there to la familia Baez.

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5: Mira quién llegó, el buen amigo, el Ruco, aquí con ustedes hoy. No se vayan, mi gente, porque aquí tiene música que les van a gustar. ¡Vámonos!
6: Claro que sí, mi gente, muy buenas tardes, tarde pero sin sueño, ya llegamos, ya estamos por aquí. Hoy día viernes 7 de agosto, día del corrido de la casa, Ruco. Vámonos de una buena vez, ¿cómo es que no? Muy buenas tardes para todos. Vámonos, Ruco.

0: Buenos días, señor tío.
1: Bueno, mi gente, muy buenas tardes, aquí el señor. Por dar otra llamada, mi gente, de estar con ustedes. Hoy día 7 de agosto. Feliz saludo para Milo Juárez, donde quiera que se encuentre. Saludos, Milo. A Berco, échate para los cumpleaños, día 7 de agosto. Felicidades, se cumplen muchos años, mi gente. Vamos, Berco, porque se nos cosen las habas, ¿no? Bueno, saludos para todos los que se están conectando. Muchas gracias, muchas gracias. Vámonos, Berco, échale.

pues sí, ahí quedó para los cumpleaños que este día, mira nomás. Gracias por los aplausos para 91.9 su radio comunitaria. Muchas gracias, mi gente. Ya se están comenzando a conectar. Bueno, vamos, Rico. Para mi gente, ya no está con nosotros, mi gente. Ya no están con nosotros, pero aquí anduvieron, aquí los conocimos. Ahí vamos, uno detrás de otro. Ya, Rico. Ah, bueno. Cuando se fue. Saludos, Guadalupe, Granados. Saludos, saludos.

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6: Porque no te parece, peluchín, y todo su personal que anda por ahí cambiando las llantas. Claro que sí, un saludo, peluchín. Échale, Ruco. ¿Qué más tenemos por acá? ¡Aviéntate, pajarero! ¡Ay, no más! ¡Ándele!
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6: Claro que sí, mi gente, gracias a todos los patrocinadores. Y muchísimas gracias, mi gente, por esas bendiciones que me mandan de acá y de más allá. ¿Quién se está reportando? A ver, no me hablen a mi teléfono, por favor. Porque no puedo contestarlo. Estoy en grabación por allá, ¿no? ¡Ándele! A ver, vámonos, mi Ruco. Angélica, Bosques, salud. Bueno, mi gente, vámonos, mi Ruco.

que sí, cómo de que no. Dejen parejarme, mi gente. Saludos para quién. Para el comandante. ¡Vámonos! ¡Salud, comandante! ¡Salud por mi carnal por allá! ¡Pancho Rodríguez! Mejor conocido como el peluquero, ¿no? ¡Ándele! ¡Claro que sí, mi gente! ¿Cómo de que no? ¿Me tocaba o no? ¡Ándele, no! ¡No me tocaba, mi rico! ¡Siete el otro, no! ¡Aviéntate, pajarero! ¡Órale! ¡Vámonos! ¡Aviéntate! ¡No aflojes!

0: con las puras matonas, los puros corridos bañados, digo que no. No corridos de la casa. Ay, qué caray. Bendito sea aquel hombre, ¿no?
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0: Bueno, mi gente, prosigamos adelante mandando saludos. Claro que sí, ¿cómo es que no? Saludos para la señora Rosario Pacheco en Tingui, Tiro, Michoacán. Saludos, señora. Que la pase bonito y gracias por sus bendiciones, más que la mera verdad. ¿Cómo de que anoche, le ruco? Que venga el otro corrido, ¿no? Ahí te va, comandante. Ahí te va, para Carlos Hernández, para el comandante Espinosa y también para mi compadre Mario Domínguez. Saludos para todos. Y Pancho Rodríguez, ¿no? Pancho Rodríguez Triana, ¿no? Hoy nomás. Ahora, mi ruco, aviéntate, ¿no, pajarero? Vámonos. Esa gallada alborotada. No se han reportado, ni los llorones, ni los otros, ni los otros. Ahora, nada más no llores, mi ruco. El que quiere, quiere, el que no quiere, no quiere. Ahora, échale. Y confundiste mi igualable en la 91.3 de la comunitaria. Saludos, súper, súper ganados. A Enzo Chorwell, Guayán, Michoacán. ¡Órale, ahora! ¡Uya! ¡Puro matón, puro matón!

gente dice que le mandan un saludo a Tony Pacheco, que se recupere, que está malito. ¿A poco estás malito, pariente? No sabía que estabas malo, pariente. Bueno, yo por acá. Sí, gracias. Bendiciones. Muchas gracias por las bendiciones, oiga. ¡Ah, oh, verco! ¡Echale otro no! Inconfundible y no igualable, no. La 91.3 sobre la comunitaria. ¡Ah, bueno! ¡Aviéntate, pajarero! Porque apenas estamos empezando a agarrar vuelo, ¿no? Ya vamos a pasar a la primera hora. 10 minutos para la 1 de la tarde. Aprovecho el que tengo medio por ahí, ¿no? Y por acá y más allá también, ¿cómo es que no? Salud para Donaldo, salud para Benito, para el primo, para todos los negocios, para Don Polo, aquí el vecino, ¿no? Ahorita le pongo algo por acá. Salud para Jerónimo Medrano, en Chicago, Illinois. Oiga nomás, ¿dónde se están reportando, mi gente? Hoy por ser viernes del Pajuelín, viernes de corridos. Ahora, échale, ruco. Aviéntate, pajarero. Claro que sí, mi gente, de ninguna manera nos cuarteamos. Vámonos con otros corridos. Órale, empezar a abrir la primera o la segunda, ¿no? ¡Ándele! ¡Ahí lo vas! ¡Salud para la comarca lagunera, mi

0: gente, claro que sí. Ahora, salud para toda esa galla alborotada. Ahora, mi ruco. Claro que sí. Salud, ¿para quién? Para el señor presidente de esta radio, Silvano de Alba. Salud, Silvano. También para quién. Ah, para, dice, hasta Chicago, dice la señora Rosario Pacheco. Hasta allá nos vamos, oiga, hasta Chicago, ¿cómo es que no? Y ahí nos pasamos pa Indiana, ¿no? Oiga, calmado, ruco, no agarres vuelo, hombre. Bueno, mi gente, prosigamos adelante, ¿cómo es de que no? Pues aviéntese, pajarero. Hoy no más. Ya se reportó la gallada alborotada y ese mentado tigre. También, que no le mueva la espina, y porque él, porque es viernes del pajuelín. ¿Qué culpa tiene el indio? ¿Qué culpa que lo hagan compadre, verdad? Bueno, mi gente, prosigamos adelante, ¿cómo de que no? Ya nos toca la esa, ruco. Aviéntate, ¿no? Claro que sí, mi gente, ¿cómo de que no? Vámonos. Venga para acá y venga por allá. Así es que, ¿qué más nos falta? Dicen que estoy llorando. No, no lloro, nomás me acuerdo. ¿Qué gano con llorar, no? A donde voy a llorar es en la orilla del río Bravo. Allá es donde puedo llorar. ¡Ay, se sale que al marco! No te alebrestes, pelado. No, de ninguna manera, mi gente. ¿Por qué me voy a alebrestar, no? Vamos a buscar lo que andamos buscando, ¿no? ¿Qué buscamos? ¿Qué busca, ruco? Nada. Nada. ¿Cómo nada? Busco la de esa, pero no la miro. Algún día la miraré, ¿verdad? ¿Verdad que sí? A ver, vamos viendo. ¿Dónde anda, rucailo? Ah, qué caray, hombre. No sé, chico, padre, pajarero. De ninguna manera, ¿verdad? Es que están parando oreja todos los pelados allá. Están parando pura oreja. A ver, abuelita, soy tu nieto, hijo, que ahí nomás soy tu nieto. Válgame aquel hombre, ¿no? Pues, oye, ¿para dónde quedó, hombre? ¿Para dónde me lo aventaron? ¿Para dónde quedó? A ver, a ver.
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1: Bueno, mi gente, ahora sí nos vamos derecho, ¿no? Claro que sí, ¿cómo es que no? Bueno, échale, Ruco. Hoy te vienes tú de Tigre. Detrás de esto, ¿no? Vámonos. Esta me voy a estar a la colonia Infonavita con el comandante Espinosa, que está al pendiente el comandante. ¡Saludos, comandante! ¡Vámonos, recaviéntate! ¡Échale!

de que no. Un saludo, vamos a estar mañana, primeramente que el hombre, en Oasis Vendedoraína, calle Overland, 2257. Ahí vamos a estar haciendo mitote por ahí, mañana, para que se den una vuelta por ahí, mi gente. Ahí va a haber mucho de todo, ¿verdad? Por ahí, en la Overland, ahí más adelante por aquí. Así que más tenemos por acá, me recuerdo, dale vuelta. A ver, dice por acá, se renta un apartamento de recámaras en Rupert. Para más información, llamar al teléfono 08-219-9314. Dice por acá, mañana el Jazz Bar te invita, mañana sábado, 8 de agosto, a disfrutar del grupo Aliados, tocando un poco de todo, y el grupo Versátil. Ándele, claro que sí, mi gente, esto es lo que tenemos por acá. Así que, a ver, échale saludos a todo, Ruco. A ver, déjame ver quién está reportando, tiene que estar conectando, échale vuelta. Saludos para Milo Juárez, Guadalupe Granados, Arturo Espinosa, el comandante, también para Rosario Pacheco, también para quién, Ruco, Jerónimo Medrano en Chicago, Illinois, también para Silvano de Alba, y también para, dice por acá, ¿quién más, Ruco? A ver, Miguel Enríquez, es todo, vámonos, Ruco, échale, ahí te va, tigre, nomás no te vas a alborotar, y abrir la primera, tigre, dale calmao, dale calmao, está bien que estamos donde hay cueros de rana, pero no, ah, den calmadón, vámonos, Ruco, échale, ahí les baila, vámonos, el corrido Juan Marta, Huracanes del Norte, vámonos, pajarero. Nomás no lloro, nomás me acuerdo. Ahora, oye, nomás. Ajá.

0: niños, ahorita sigo con más mitote. Y es el más, mi gente, qué bonito es lo bonito cuando mucha gente se reporta, ¿no? Y muchas gracias por las bendiciones que me mandan. Ojalá llegue Rugo para rato, ¿no? Ojalá y no se vaya todavía, o no se lo lleve, ¿no? ¡Ay, qué caray, Ruco! ¡No te chico padre, pajarero! De ninguna manera, mi gente, no puede...
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0: Bueno, mi gente, verdad que sí, como digo yo, verdad, mientras ande por estos lares, mientras el ruco no estuarme por aquí, aquí va a estar por aquí presente con ustedes, mi gente. Aquí va a andar prestando servicio a la comunidad. Y el día que me digan, ¿sabes qué? Agarra tu camino. Agarra papel.
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0: Bueno, mi gente, prosigamos adelante. Saludos a Mari Alvarado, donde quiera que se encuentre. Saludos, muchas gracias por las bendiciones, oiga, lo agradezco, que pase igualmente usted también esta tarde. Así es que vamos, rico, échale. Me quedé una más por acá para la lista gallada alborotada, no, claro que sí, como de que no. Aviéntate, ruco. No pares el pico, ruco. Que siga la trompa moviéndose, ¿no? Ahora, déjale, pajarero. Ahí te va, tigre. Quería el norte, ¿no? Me vine para el norte, ¿cómo dijo? Ah, me vine para el norte, ¿cómo?

mi gente, voy a platicar, voy a dar una historia mía, ¿no? Yo llegué en 1989 aquí a este pueblo, a Rupert, y no pensaba yo venir a este estado, ¿verdad? Pero, ya no me puedo ir para mi casa, tengo nomás 30 y tantos años, mi gente, que llegué por acá. Mi chamaco, el mayor, tenía 8 años, hoy ya tiene 45, y el otro tenía 5, y la muchachilla tenía 4, o 3, o 2, ¿qué cuántos? Pero fíjense nomás, qué bonito es lo bonito más que la madre, ¿verdad? Ahora ya no me pueden llevar para mi pueblo. Y no me iré, nomás no quiero que me lleguen el cajón, pero como quiera. Bueno, mi gente, pero sigamos adelante. Salud para quién, Ruco. Salud para la... ¿Cómo se llama? Salud para el equipo de... Manegui, por ahí que andan levantando trigo. Y también para Juanchis, estos pelados que andan chambeando para allá. Salud para ellos, ¿cómo de que no? Ahí les va, mi compa. Y no me pregunta que si el Ruco se cuartea. De ninguna manera, ¿cómo lo va a cuartear? No fuera de Piedranera el pelado, ¿no? Ahí por donde pasa el Río Bravo. Hay hartos cocodrilos. Bueno, mi gente, salud para Rigo Ponce. Ah, me recuerdo bien que no. Son la 1 de la tarde con 25 minutos. Como les digo, les comento, ¿verdad? Y dicen más. Tengo 36 años, creo yo, 37, que salí de mi casa para acá. Y ya no puedo regresar, ¿cómo la ven? Bendito sea aquel hombre. Voy cada año, voy 4 veces al año, 3 veces al año, pero como quiera voy, pero digo, pa, no me puedo ir para mi casa a recoger por allá, ¿no? ¡Échale, Ruco! ¡Ahora, ahí va mi Juanchis! ¡Ahí le va el grupo de Juanchis y el grupo del otro! ¡Ahora, échale, Ruco! ¡Aviéntate! Me pidieron por acá, Paloma en su nido. ¡Ándele! ¡Bailamos, tía! ¡Véngase, véngase! ¡Súbale la radio!

0: tiene que pagar esos muchachos chambeadores? Claro que sí, ¿cómo es que no? Espérame, cadetes. Aguárdame tantito, pues solo para Rigo Ponce, donde quiera que se encuentre. A ver, mi Rico, ¿qué más sigue por acá de patrocinadores? ¡Échale, paganero! ¡Ah, sí, caray! No te chico pales de ninguna manera, mi gente. Porque son los que pagan la renta, ¿no? Bueno, échale, vámonos.
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0: Bueno, gente, mañana a ver si nos acompañan. Vamos a estar en Vendor Oasis, aquí por la 2257 Overland, allá en la orilla, allá, antes de llegar a la pizza. Ahí vamos a estar ahí haciendo mitote, ¿no? Invitándolos para que vayan a la pulguita al aire. ¡Ah, Berco! ¡Échale, pajarero! ¡Que venga el asesino! ¡Ahora! ¡Ay, no más! Puras que no pagan derechos. Son repetidas, pero no piden otras nuevas. ¡Mírala, tía, las tierras!

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3: Ya no me quedé buscando por ahí, primeramente que el hombre, ahí en la pulguita al aire, así que acérquense por allí para que miren lo que tienen por ahí los vendedores, ¿no? Así vamos a estar mañana, primeramente que el hombre.
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3: 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Ay, no tiene muy bien este corrido, pero bueno. ¿Qué quieren que haga, no? Me lo están pidiendo por allá en el estado de Texas. Ay, qué caray, vamos.

aquí tengo más saludos. Saludos para María Elizondo, donde quiera que se encuentre. Yo creo que es en Piedras Negras, ¿no? María Elizondo, un saludo. Claro que sí, mi gente, ¿cómo es que no? Ah, me tocó. 5 minutitos para las 2 de la tarde. Oiga nomás, ¿cómo está avanzando el tiempo de voladita, no? Ah, que caray, fue a mitad de programación. Ya saben, antes de las 4, unos 10 minutitos antes de las 4, ni con trampa coyotera del número 10 pescan al ruco. Me acabo de aventar unos taquitos de unas lengüitas de canario y unos ositos de cotuche. ¿Cómo la ven? ¿Qué más se malpasa el ruco, no? Me lo echó mi tía, dijo él. ¡Ah, ruco, échale! ¡Ahora, que venga la otra, no! Hoy te voy a mandar un saludo al Huicho Herrera, al Ruso y al Jorge Herrera, puro Chihuahua. ¡Órale, ruco, aviéntate, pajarero! ¡Vámonos! ¿Cómo es que no? Dijo él. ¡Vámonos! El árbol de la horca, rielero.

0: ¡Ay, le pasó lo que a mí, no! La semana pasada me la envió el diablo. Pues no estaba tirando un ruco en el suelo. Se cayó, pero bueno. Así es, mi gente, vamos, Mirko. ¿Qué más tenemos por acá? Aguárdeme tantito. Ahorita sigo con más mitóteno. Claro que sí, como es que no, mi gente. Solamente que la mar se seque, no. De ninguna manera, mi gente. Prosigamos, está adelante. ¿Dónde va, Mirko? A ver. Aviéntese, me toca la herida. Ya me falta un medio minutito. Aguárdeme tantito, mi gente. Porque ya le mandé saludos al Mauricio Herrera, ¿no? Andan mochando trigo, ¿no? Parece por ahí. Es que de ganar, queríamos norte, ¿no? ¡Ah, qué caray! Pero bueno, aquí estamos como quiera, ¿verdad? Y no nos vamos, ¿no? Yo como quiera, aquí les aviento la música para que estén alegres, ¿no? Claro que sí, como de que no, solamente que la mar se seque, ¿no? ¡Chale, Rucó!
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1: El gente, llegamos a la mitad de la programación. Son cuatro horitas que estamos todos los días prestando servicio. Mañana, primeramente, ¿qué nombre, mi gente? Yo regreso a las 5 de la tarde. De 5 de la tarde hasta 9, 10 de la noche, te quedes con ese cuerno. Así que ya saben, vengo para mi gente chupadora, que no quiero que estén tan tristes, ¿no? Que estén alegres, ¿cómo es que no? Que peguen un grito, trago y buche, ¿no? ¡Ah, güey, ruso! ¡Aviéntate, bajadero! ¡Órale! ¡Ahí te va, tú, ruso! ¡Ahí te va, huicho! ¡Ahí te va, Jorge! Claro, que no puedo hacerlo a un lado de ninguna manera, mi gente chambeadora. Ah, mira qué barracón va por ahí. ¡Échale, loco! ¡Aviéntate, pajarero! ¡Aviéntate, cómo es que no! El grupo laberinto, ¿no?

déjeme de mandar saludos a los peluqueros, hombre. Salud para el señor Dago Martínez, peluquero de Rupert, y también para el señor Don Tony González, peluquero de Hayburn. Ya se retiró el señor, porque está malito, pero un saludo, Don Tony. Claro que sí, mi gente. También un saludo para Houston, Texas, allá, al mentado Chapo Rodríguez, y también para la señora María, parece que se llama la señora María, algo así. Algo así, ahí te va, Juliano. En que no lo miro por acá. ¡Vámonos, minuto, échale! ¡Vámonos, que venga la otra, no! ¡Pues aviéntate, pajarero! ¡Ahí te va el pelícano tú, ruso! ¡Vámonos!

Igualmente, prosigamos adelante. Dice que estaba por una criatura, parece que se llama Jennifer, de parte del gallito de Hayworth, Rolando Martínez, que la quiere harto y está pidiendo suero que me muero. Hoy nomás. Ahí te va, hijo. Échale. Vámonos. Piensa en mi criatura, dice el gallito, ¿no? Vale, Rucavienta.

0: ahí quedó complacida la criatura, Jennifer, de parte del gallito, ¿no? Ah, qué caray, mi ruco, viéntate de una buena vez. Órale.
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0: Bueno, mi gente, saludo para el señor del machete, ¿no? Ahí mero aquí enfrente. Bueno, mi gente, prosigamos adelante, ¿cómo de que no? Abocanados, nada de calmados, ¿no? Abocanados. ¿Verdad, señor Martínez? El señor Dago Martínez, bien abocanado el ruco, ¿no? ¡Échale, ruco! ¡Que venga otro cantador! ¡Vámonos! ¡Échale! ¡Aviéntate! ¡Ayer bajé de la sierra! ¡Ay, no más! Don Lorenzo de Monteclaro, a 55 años, y todavía mueve buen gusto.

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1: Bueno, mi gente, yo como estaba más chavalo, más pollo, dijo aquel ruco, no, ya se va a contar, ¿no? El ruco. Escuchar esta canción que sigue enseguida, mi gente, La Medallita de Oro. Y le dije un día al señor Polo Urías, oiga, don Polo, yo pensaba que nomás Lorenzo de Monteclaro cantaba esta canción. No, dijo, yo también, ruco, con mi compadre, Lorenzo. Nos aventamos esa rola. Ya le va, mi gente, ruco. Claro que sí, mi gente, yo pensaba que nomás, yo nomás la escuchaba con él, con Lorenzo Monteclaro, La Medallita de Oro. Ya le va, mi gente, vámonos, caliéntate.

0: Espérame, gente, ahorita prosigo adelante, claro que sí, come que no. Voy a unos patrocinios que tengo por aquí, en Puertano. Ay, caray, Ruco. Claro que sí, cómo es que no. Aviéntese, pajarero. Vámonos, échale.
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Esto va para Martín. También un saludo para Tony Pacheco, que está malito. Eche ganas, Tony. Échale ganas, dice tu tía. Así que ahora sí, Ruco. Aviéntale porque está en su cuerno. ¡Vámonos! ¡Échale! ¡No le aflojes, pajarero! ¿Quién me está hablando? ¿Quién sabe? Déjame ver. ¡Vámonos!

0: caray, mi gente. Bueno, mi gente, pues digamos, déjenme ir a los patrocinios porque ya me tocan, dijo que me están tocando la puerta. Échale, Ruco. Vámonos.
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3: Bueno, mi gente, prosigamos adelante. Bueno, 2 de la tarde. Así que si alguien me habló y no le pude contestar porque estaba ocupado, háblame otra vez. Ya saben que el ruco no cuartea. Vamos, mi ruco. Échale, saludos a Cleofas. Ahí está de Washington. Vamos, mi ruco. Aviéntate el tren de la tristeza y tragos amargos. Hoy nomás saludos para el Antonio Pacheco. Que se aliviane, que se aliviane. Que

Aquellos ojos o esos tus ojos. Esos tus ojos, déjame ver dónde los voy a encontrar. A ver, con Grupo Laberinto para Tony Pacheco que está en sintonía. Ahí te va, Tony. A ver, ¿cómo es que no? ¿Cuál más, Ruco? Esos tus ojos y un rinconcito en el cielo. Ah, qué caray, ¿verdad? Bueno, échale, Ruco. 6 minutitos para las 3 de la tarde. Así es que... Así es que, ¿saben? Ahora, Ruco, ahí te va la primera, Tony. Ahora, échale.

0: estamos hablando de Tony, dice tu tía la de Tinguitiro, que le eche muchas ganas, y también tu tía la de Washington, que también le eche muchas ganas, Tony. 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Dale vuelta, recogido para acá, Servicio Social de la Comunidad. El Jay Bar te invita este sábado mañana, 8 de agosto, a disfrutar del grupo Aliados, tocando un poco de todo. Y grupo Versátil. ¿Se por aquí, no? Bueno, mi gente. Es todo. Y mañana vamos a estar ahí en la pulguita al aire, aquí en la Overland. Ahí vamos a estar por ahí. Así que acérquense por ahí, mi gente. ¡Ah, Ruco! Ahí les va la otra. Ahora me faltan. Me faltan tantito. ¿A dónde va, Ruco? Ya te ibas a bocanar, ¿no? Ya, pero no me tocará vivir porque ya me quedan nomás 3/4 de hora. Yo me retiro 4 de la tarde, porque viene el que sigue, el compañero que sigue. No sé ahorita miro cuál sigue, porque llega el otro compañero, así es que hay que darle, hay que salirnos para que entre él, con ganas, ¿verdad? Claro que sí, mi gente, ¿cómo es que no? Así es que, chale, Ruco, ya nos quedan nomás 3/4 de hora.
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0: Bueno, parece que sigue el Catrino, no sé quién sigue, ¿verdad? Pero así mero. Órale.
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1: Bueno, mi gente, prosigamos adelante. ¿Cómo es que no? Déjenme ir a unos patrocinadores. Porque ya merito le digo hasta mañana. Porque voy a ir al Pajuelín, dijo el ruco, ¿no? Ah, qué caray. No me toca ir por ahí a lavar los trastes, dijo que atender las camas, ¿no? Hoy no me aparezco la mala verdad.
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1: Bueno, mi gente, a darle para adelante, Ruco. Un saludo para mis señores, los chalecos, que me están pidiendo esta chave, esta es la que vivía.

posesionó en mí el pensamiento de hacer de cada carta de la baraja un pasaje de la Biblia. La baraja, señor.

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2: Bueno, mi gente, ahí va para Juan el Bailador. ¡Échale! ¡Ay, señor Mario, un saludo! ¿Cómo es que no? ¡Ahora!

me voy a despedir. Que pasen muy buenas tardes. Al señor Mario de León, que llegó del estado de Texas, del Valle de Texas. Un saludo, señor León. A él de balas que me pidió, ¿cómo de que no? Dice que andaba por ahí en el valle. Ah, me hizo la invitación. A ver cuándo le digo que sí, mi gente. Ustedes, señor Mario, ándale, que pase buenas tardes. Hasta mañana. Vámonos, mañana yo regreso yo a las 5 de la tarde. De 5 hasta que deje sonar el teléfono, ¿no? Ahora, que pase buenas tardes. Hasta mañana. Ahora, el columpio, querido el señor León. Ahora, si uno es de Ramón Ayala, no estoy para decir que no. No me puedo poner mis moños.

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